0: have a party.
1: Tuvimos una fiesta.
2: Buen día.
1: Buenos días.
0: Wow.
1: ¿Cómo está? Bien, bien.